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0: 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Rangalak no un día ahí, ¿no? Muringoja, ¿no?
1: Muringoja.
0: ¿Qué que también quiere ni chaca grande que aquí es que hace? Mira que hay que acá de hecho no le quiere ni quito. Más fun con estas cabas que en estas canes. ¿Con qué chaca la vas a hacer con la ni?
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0: Okay. 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
0: Evido. Ok, ahora por eso, ¿qué es lo que va a quedar en la musa?
1: Va a quedar.

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